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mucho respeto, le vamos a dar un aplauso, pero aquí en el conjunto nomás con nuestro instrumento. Yo sé que el público al escucharlo también lo va a recibir con...

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0: y va a ser parte de la historia musical hoy en día de usted, maestro. Gracias por esta invitación, es linda. Esto se lo van a agradecer todo el pueblo colombiano, la gente que me quiere y mis hijos, que irán a decir cuando vean esto más grande. Ok, a ver el coro.
1: ¡Felicidades! ¡Aplausos para Silvestre!

que viven las mujeres tienen. Y llévenselo en su corazón cuando lleguen los millones. ¡Dice!

con mucho respeto ante todo a los amantes de la música vallenata, un homenaje que le hice a mi papá y dice así, a ver.

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A

0: Soy un santiagano mismo, hay 10 años sin venir y encontré el mismo cariño. Y me sirve de alegría, siendo un hombre muy sincero, y eso es prueba que en San Diego quieren a Dios me diría. Aquí está feliz Arisa, la trampa de Iván Zuleta.
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0: y aquí en San Diego he encontrado su tapón Iván Zuleta.
1: Algo quiero hacer saberle, soy un hombre veterano, tengo la correa en la mano pa' penquearte José Félix.
2: Lo que me puede pasar, siendo yo tan buen muchacho, ay deja de bailar tanto y pónmele cuidado Iván.
1: Ya lo monto trabajoso, porque la trastabillao, lo tengo como el pescado cuando le secan el pozo.
0: Tengo digo emocionado, porque tengo disciplina. Ten cuidado que ese pescado te puede puyar una espina. Ten cuidado que ese pescado te puede puyar una espina.
1: Hace rato te estoy viendo que te llevo trabajoso. Tú estás en el pelado goloso que estás harto y estás pidiendo.
0: Qué bonito es este arte, pa' cantar tengo reflejo. Y esos son los versos viejos que cantas en todas partes.
1: Soy un hombre acordeonero, como soy acordeonero, algo quiero hacer saberle, con versos nuevos y con viejos, yo pegando a José Félix.
0: Te digo si no sabéis, te digo si no sabéis, pa' cantar tengo reflejo. Y con esos versos viejos, tú conmigo

Diego, lo dice el acordeonero que se llama Iván Zuleta. A mí no hay quien se me meta en el verso vallenato. Canto 2 y canto 4, canto 8 y canto 6. Por eso yo soy el rey de San Diego.

0: reparte de mi vida. Miren cómo canto yo. Él cantó una reta gila que ninguno se entendió. Les peso, les digo adiós. Pa' cantar voy a expresar. Yo aclaro la realidad. Sabias son las frases mías. ¿Dónde es tu categoría? ¿Por qué no vas pa' cantar?
1: Un merciador vagabundo, lo dice el acordeonero. Estoy en mi Olympic Estéreo, arriba de todo el mundo.
0: ¡Hombre! Ahora te voy a pedir, de una manera sincera. Mi mente se desespera, y es que esto da para ti. De una vez te voy a advertir, cuando se quiere se puede. Estás cantando con José Félix, que es tu papá diversiando. Yo te estoy demostrando, de una manera sensata. Pa' cantar tengo confianza, te lo digo Iván Zuleta. Te voy a hacer una propuesta, te voy a hacer una propuesta. En el puesto de San Diego, no me cantes versos viejos. Te lo digo con el alma, canta un verso de palabra y demuestra tu gran reflejo. Canta un verso de 10 palabras y demuestra tu gran reflejo.
1: ¿Cómo? Canto de cualquier manera y algo quiero hacer saberle. A mí hasta me da flojera enfrentarme a José Félix. Algo quiero hacer saberle, tú eres muy chico para mí. Algo te quiero decir en el verso vallenato. Tal vez yo te aprecio tanto que me da dolor contigo. En la junta eras mi hijo y en San Diego es el menor. Se lo dice el verseador y esto a mí me causa risa. Yo nunca canto deprisa, tengo ganas de cantar. Andá, cambia Pablo Ariza, porque iba es tu papá.
0: Lo digo en un verso mío, lo digo en un verso mío. Para esto soy peligroso, pa' que ese palabrerío. Pa' hacer un verso sabroso, yo no me canto el fabroso. Yo no me canto sobre otro, le digo con este señor. Le digo aquí a este señor, de una manera sensata. Yo no te tengo confianza, te lo digo de una vez. Como todos pueden ver, te lo digo con el alma. Él no canta 10 palabras, él no lo complace a usted. Él no canta 10 palabras, él no lo complace a usted.
1: Voy a cantar con risa, lo dice el acordeonero. Y yo le pido a San Diego que me chifle a Pablo Ariza.
0: Está pidiendo que me chifle, está pidiendo que me chifle. Pero eso es por no dejar. Yo aclaro la realidad, para que él se sienta triste. José Félix se lo insiste, José Félix se lo insiste. Ay, pobre de este señor, que aquí toque el acordeón de una manera sensata y no canta 10 palabras como lo manda el folclor.
1: Se lo digo y se lo expreso, y atención esta poesía, que venga la policía para que te lleven preso. Estáis enredando el verso, ya tú no tenéis medida, estáis

0: reta gila, ya volvió en su reta gila, dice el gallo de la junta, y eso a mí si no me asusta, yo tengo que poner las pilas, pa' de parte de mi vida, que no te cause consuelo, a ver, yo no tengo miedo, yo aquí no te tengo miedo, te lo digo a usted señor, canta en nombre del folclor, en 10 como hacía su abuelo, canta en nombre del folclor, y en 10 como hacía su abuelo.
1: Porque yo lo vi, iba como empatado y usted ganó ahora. José Félix, que haya otra oportunidad, José Félix, otra oportunidad. A ver.
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3: Aquí hay mujeres celosas que salen a los hombres con las ex. Con las ex. Ese es el eterno problema, ¿verdad? Yo creo que nunca se va a superar eso, ¿cierto?
4: Y eso quedó así.
3: ¿Cómo, compadre? ¿Cómo?
4: Ya eso quedó así.
3: Qué berraquera, ¿no? En todo caso, donde no hay celos, no hay amor. A ver, ¿esto qué dice?

0: me molesta a mí. ¡Palo!
1: Y haber tenido una relación.
0: ¡Olímpica Estéreo!
1: Y haber estado uno enamorado, encoñado. Y que a la hora de la verdad, cuando le pregunten a X personas que si fue novia de uno, digan: ¡Uy! Yo ese muchacho ni lo conozco. Dice uno: no me vaya a conocer. Y la traga tuya. Dice:

ver, por favor. Esta es la estrofa que más me gusta. Ay, cuando al principio la amé, dijo que yo era el fuerte en el amor. Vaya, que la subía a las estrellas, contaba las piedras que yo era el mejor. 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

La número

Muchísimas gracias a todos por haber asistido a esta grabación. Gracias por acompañarnos hasta esta hora. Que Dios los bendiga, Barranquilla. Ya deben estar cansados, ¿no? Ya mañana a continuar con las actividades. Sabaleta, despídete con algo sabroso.

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4: Para todos ustedes esta canción que dice a nombre de Olpar. ¡Dice!

0: favorcito se lo hace cualquiera. Uno se merece un solo favor en la vida, ¿o no?
1: Breve, breve.
0: Es un favor, hay que ser buena gente. ¿Cierto? Ay, no vayas a decir nada de lo que hicimos esa noche. Y si ella te pregunta, le responde. Escúchame, si mi novia te pregunta que si tú y yo hicimos algo el sábado pasado, nada de eso.
1: Negativo.
0: O sea, no tiene por qué saber, ¿cierto?

0: gracias, muchas gracias.
1: ¡Aquí! Gracias.

0: como le dijo la sorda, la sordomuda le dijo al novio en el matrimonio, en la iglesia, dijo el padre, bueno, los anillos, dijo la sobrina, padre, es que ella es sorda. Entonces el padre le hizo, dijo la muda,
1: presento el Chonchi Show.

Nosotros siempre vamos a necesitar establecer vínculos con personas de quienes recibas consejos y exhortaciones. Mi amigo, hoy hay que dejar de aislarse, hay que dejar de vivir desconfiados. Tenemos que permitir que Dios utilice personas, que utilice situaciones para confrontarnos. Y es porque en esa confrontación vamos a descubrir las cosas que debemos cambiar. La Biblia lo dice en Proverbios 27:17. El hierro se afila con el hierro y el hombre en el trato con el hombre. Mi amigo, hoy crece, supérate a ti mismo y permite que Dios use lo que necesite para perfeccionarte cada día, para hacerte más agudo, para hacerte más certero. Hoy te lo digo de verdad, cada uno de nosotros va a necesitar personas hasta que nos incomoden para hacernos crecer. Vamos a necesitar establecer vínculos con personas de las que vamos a recibir consejos y exhortaciones, malos tratos, pero todo eso está en el plan para hacernos crecer. Que Dios te bendiga inmensamente y que tengas un hermoso día agarrado de la bendición de Dios. Recuerda que Dios es bueno. Dios

0: Temprano es más bacano, son las 6 de la mañana. 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
1: 7 de la mañana, Santa Marta escucha Olímpica.

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1: 8 en punto, estás escuchando.

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1: 9:02. 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

0: Este es el Basile Dominguero en Olímpica Estéreo, la emisora del goce original. Fiesta del Mar, ya se siente la Fiesta del Mar. Hay una gran programación y grandes eventos que además tienen el sello de Olímpica Estéreo. Y vamos a entregarte invitaciones. Vamos a hablar de los eventos que vamos a tener en Fiesta del Mar. Hay muchas boletas que estamos entregando. Si usted quiere ganar, pendiente al Basile Dominguero hoy, porque vamos a regalarle boletas para que se vaya a la caseta Olpar con grandes artistas internacionales. También, por supuesto, a el Rumbódromo de la 22. Ahí será la Fiesta Verde. Y tendremos entregando invitaciones, boletas, para que los oyentes de Olímpica Estéreo puedan disfrutar de este ambiente de Fiestas del Mar, cumpleaños de Santa Marta, 501 años de la ciudad más linda de América, de la bahía más linda de América, Santa Marta, uno de los hijos ilustres de la ciudad, el orgullo del barrio Corea. Mi compadre DJ Muñeco, próximamente se va a lanzar DJ Muñeco a Edil. DJ, ¿cómo estamos?
1: Bueno, mamá, como usted lo dijo, aquí está el hijo pródigo.

0: Buenos días, Santa Marta. Oiga, contento porque arranca hoy la final del Mundial a las 2 de la tarde. Además de eso, arrancó la semana
1: con la que tú soñabas, Javier Eduardo, Fiestas del Mar.
2: Oiga, me están informando por acá de primera mano que tenemos boletas de la Fiesta Verde, 20 boletas. Me acaba de informar nuestro gerente olímpico, César Atencio, habilitada, 20 boletas. Voy a entregar en el transcurso del Basile Dominguero. Así que muy pendientes los oyentes, porque vamos a regalar los que quieran irse a la Fiesta Verde en el Rumbódromo. Es un gran evento con el sello de Olímpica Estéreo. Pendientes, le voy a abrir la mecánica y vamos a entregarle boletas, pase doble, para que la gente se la vacile en Fiestas del Mar. Además que hoy, domingo, juega la final, ¿no? La final de la Copa Mundial, dos equipos bien chéveres. Tengo invitados hoy que son analistas deportivos. Viene Carre Puchetti, ya estará con nosotros. Y está Muñeco Antonio Vélez. Partido complicado, ¿no? La final hoy es Argentina-España. ¿Cómo es la final?
0: Bueno, analizando todos los partidos que han venido realizando estas dos grandes selecciones, como son la selección española y la selección argentina, yo pienso que hoy España va a pasarle a Argentina por encima. Debido a que, por lo menos, Lamine Yamal no ha hecho nada en el Mundial, pero esta vez hoy va a jugar.
2: O sea que hoy se destapa.
0: Hoy se destapa, y así que vamos a destapar un par nosotros y vamos para esa hoy.
2: Bueno, hoy es domingo, bien chévere. Mi compadre Ferna, estamos en la final de la Mundial, en la Mundial. Así que los invitamos para que se vengan y nos acompañen. Esta es la principal del barrio Curinca. Oye, cómo se ha transformado este sector de Curinca, ¿no? Tremendo ambiente. Y por supuesto, aquí llegó Olímpica Estéreo a ponerle el ambiente sabroso. Domingo, mañana festivo, hoy final del Mundial y la mejor música de la entrega Olímpica Estéreo.
0: Mira, Tata.
3: Tanto que yo... Chao, trabajo, y tú vas a venir a tocar ya al 827.

0: señor, hay boletas para la fiesta verde. Los que quieran ir, que nos vayan escribiendo al WhatsApp de Olympic Stereo, porque vamos a entregar pases dobles. Bueno, es domingo hoy. Domingo, ¿qué día es hoy, ve? A ver. Domingo 19. Domingo 19. Hoy está cumpliendo años. Venga por acá, DJ. Una gran amiga y, por supuesto, creadora de contenido, empresaria. Esa mujer tiene bastantes facetas, ¿no? Empresaria, creadora de contenido, y también hace parte de las rutas gastronómicas más importantes de Santa Marta, como es Locos por la Salchipapa y Locos por la Hamburguesa. Ana Rueda, más conocida como Ana Recomienda. Ana Recomienda. Ana Rueda, que está celebrando hoy cumpleaños. Tiene tremenda cabaña, DJ. ¿Ya la invitaron?
1: Bueno, no me han invitado, pero yo tenía entendido que no era Ana, ¿cómo dijiste?
0: No, ya basta. No le haga caso usted a Guay. Venga, feliz cumpleaños para Ana Rueda, que está celebrando cumpleaños de parte de todo el equipo. Está gran Guay Nieto, Pipe Recomienda, DJ Guay y, por supuesto, DJ Muñeco. Ahorita, modo cabaña.
1: Bueno, para eso, ya que usted invita, ya que insiste, porque ella no invita nada.
0: No, es que no la dejan invitar.
1: Oiga, sí, de igual manera voy a saludar en esta mañana al gran Carlos Andrade y el original Efren Ariza, el Drilococo. Papi, está de ñeque allá en una parte de Colombia, para no decirla.
0: Bueno, oiga, sí, señor, seguimos en vivo a esta hora. Los invitamos para que disfruten del Basile Dominguero. Hay boletas para los oyentes. Me gusta mucho poder compartir. Además que hoy es un día especial porque es la finalísima del Mundial. Hemos disfrutado un mes completico de buen fútbol. Ayer el partido del tercer y cuarto estuvo cargado de goles. Y hoy creo que va a ser un tremendo partido. Este es Olímpica Estéreo, domingo de gozadera del primer lugar.

0: Oiga, es información, es real la información que me acaba de decir usted. Que por cada gol de Argentina, Fernando que va a regalar una fría a todo el que esté aquí.
1: Luis Torres sí ya autorizó. Cada vez que Argentina un gol, una estela para cada persona.
0: Lo que pasa es que él vivió en Argentina. Él tiene 16 de argentino.
1: Oh, sí, pero será él que no da nada, no gasta nada, ni que jugó fútbol nunca.
0: 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El que está listo para la caseta al par es mi llave, Juan Triana. Y el combo ahí de mi tesoro. Estamos listos para la caseta al par, hermano mío. La gozadera es con Olímpica Estéreo en este domingo 19 de julio. Y además, miren, el partido será entre Argentina
1: y España.
0: Ok, y hay polla olimpiquista. 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

0: de Bochito. Y Juan Carreño lo sabe, ya tiene la pinta dominguera preparada. ¿Cómo es la pinta esa? Oye, está de rosadito hoy. ¿Ah? Está hoy. Sí, señor. Póngame el mambo de la pantera rosa para mi compadre. Para mi compadre Juan Carreño. ¿Hoy gana Argentina o España? Venga, venga rápidamente. ¿Quién gana? ¿Quién gana?
1: Bueno, el partido, ambos anotan, ¿ya? Va a estar apretado. Yo digo que va a quedar como un 4-2, ganando España.
0: España. O sea que van dos votos por España aquí, medio españoles. Venga por acá, nuestro amigo influencers, Guay Nieto. ¿Quién gana, España o Argentina?
1: Esos que andan diciendo que España va a ganar, yo no sé qué fútbol ven. Argentina tiene garra, a pesar de que yo soy Titi Messi, no gusto a Argentina, estoy 100% seguro que Argentina es campeón del mundo el día de hoy.
0: Bueno, ahí está, están las cargas equilibradas. ¿Qué dice Fernando? ¿Quién gana? España también. Ah, puro, aquí estamos puros españoles, sí señor. ¿Qué dice DJ Tata? Aunque DJ Tata no sabe de fútbol, ¿no? DJ Tata, pregúntale por Picó, pero por fútbol no. Venga, el partido, ¿quién gana? Argentina, 3-2, va 3-2, vamos anotando eso. ¿Cómo ve el ambiente usted, DJ?
2: Pues nosotros aquí en España estamos muy seguros de que España va a ganar.
0: Oh, ya vaya. Oiga, sí señor, se dejó caer ayer una paella y ahí está. ¿Ah? ¿Usted desayunó hoy paella?
2: No, pael.
0: Es el Basilio Dominguero, 2 de la tarde. Terminando el Basilio Dominguero, arrancan de una al partido de la final, que va a estar espectacular. 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

0: en la propia mundial. Sí, señor. Qué vaina buena. Ya viene mi compadre Ferna con su camiseta de España para este partido. Recuerda que con el marcador pueden ganar el premio a nombre de Mundo Torta y Olímpica Estéreo. Me tiran el marcador a través del WhatsApp. ¿Cómo queda el partido hoy? La finalísima.
1: Bueno, el partido hoy, en mi concepto, queda 3-1 ganando España.
0: 3-1, yo creo que gana Argentina. Este partido se va a alargue y gol de Messi.
1: Usted dice que gol de Messi. Bueno, yo digo que Flamín hoy se destapa, hace 2. Y el otro puede ser, a ver quién te pongo, Toco Curela.
0: Bueno, muy bien. Oye, saludos para... Vamos a ir a saludar a un gran amigo y, por supuesto, también publicista, organizador de eventos, de todo. El gran Hamilton Labastidas. ¿Cuántos años tiene Hamilton en esto de los eventos, Muñe?
1: Bueno, dicen que Hamilton es uno de los precursores del gremio picotero de Santa Marta. Y además de eso, los grandes eventos, los mandos eventos. Hamilton, desde que lo conozco yo, al sol de hoy puede tener unos 35, 40 años en los medios.
0: Oiga, y eso no se improvisa. Venga, 45 años en los medios, pero no gasta nada.
1: Jamás en la vida.
0: Pero yo creo que hoy le tocó el día de gastarse una fría Hamilton. Ya es suficiente.
1: Oiga, no le gasta nada ni a Eduardo Márquez.
0: Mírate. Oye, gran Hamilton, ¿quién la vida, Eduardo Márquez? Deme razón de GLM.
1: Oiga, sí, señor, un saludo especial para el gran Eduardo Márquez, la gente del Grupo Logístico Márquez, papi, bateando duro, bateando duro.
0: Oiga, ¿estaba dónde el fin de semana? Por ahí vi bastante movimiento.
1: No, sí, estuvimos en Ciénaga con el Grupo Logístico haciendo un evento presidencial bien bacano, ¿ah?
0: Señor, oiga, bien, ¿no? Bien, con la empresa de nuestro gran amigo Eduardo Márquez, GLM, que hoy está a modo Márquez Chef. En los domingos, papi, se transforma.
1: Oye, no gasta nada, me tiene abierto. Antes, una cajita fría para el Muñe, ahora ni por ahí.
0: Oye, vamos a llamar a Eduardo para saludarlo, ya lo vas a patrullar. Oiga, fuerte abrazo para Eduardo Márquez. ¿Qué se viene para Fiesta del Mar, Eduardo? Oiga, esa no la sabía. Tienes que tirarme el dato de dónde va a ser, porque voy pa' esa. O sea, en la playa de los Congos, al estilo de Valledupar, ¿no? Ok, en Valledupar, en festival, siempre hacen tremendo evento. Sí, ya me está tirando el dato ahí. Vamos a saludar por acá a la gente de Federico, que está conectado con la estación del primer lugar. Este es Olímpica, vamos con más música. Recuerda participar en la polla olímpica con Mundo Torta, por supuesto, partido de la final de la Copa Argentina-España.

0: Bueno, le dicen, no sé si se llama así, le dicen el aguao.
1: Ok, aquí está Olímpica Estéreo en el Basile Dominguero. Mire, Muñe.
0: Voy a saludar a un gran amigo mío por su nombre propio. Además, a mi hermanito de Fren Ariza, el de Lococo, y está con Marta Brito y el popular Luca. Oye, Pepe, Bogotá, vaya sabroso.

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con 34 minutos avanzamos en el Vacile Dominguero. Oye, voy a felicitar a la hija de un gran amigo mío, Leo Armenta, Tati Armenta. Oiga, compa, tenemos una niña prodigio de 7 añitos que ganó los Panamericanos de patinaje en Guarne con el Club JG. Saludo muy especial para ella, para Tati Armenta. ¡Felicitaciones! ¡Vaya sabroso!

0: Zona Bananera, mi compadre Ronaldo Rodríguez, DJ Tata. 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
0: Vamos a entregar pase dobles. Vamos a darle más 15 minuticos para que se vengan. Los que estén escuchando Olímpica, si van en tu carro, vénganse ya a la Mundial y le vamos a entregar la boleta. 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
1: Eso, papá, avanzamos 11:41 minutos. Este es el vacile dominguero que te pone sabroso cada fin de semana. Voy a saludar a ahí está el propio Lefren Ariza con la de Passport, Marta Brita, Lucas Antonio y el famoso Pesare. Vaya, sabroso.
0: Sí, señor, aquí estamos. Oiga, saludos para mi compadre Rafa, el Totumazo de Ocurramba. Viejo Rafa, preparado también para el Festival del Sancocho que se viene en Palemango. El gran Diego Simanca, también para el gran Ufa. Hoy Ufabel Pacheco. No gasta nada, Ufa, oye. Hoy es domingo para que te reivindiques.
1: Sí, señor, por aquí más saludos, el gran Marvin Díaz, también el día y Cacha, Jaime Díaz, el propio Cacha en la 14, escuchando el vacile dominguero, el gran Lito y toda la comitiva original del centro, oye Robert Jamaiquino y el mago Caraudio.
0: La gozadera de Olímpica Estéreo 97.1, el sintonía total desde el callejón de la calumnia, el Chichi Turbo, Alcide.

0: Oye, esa era la vida del profeta. El profeta de la champeta. Esa era la vida de este gran artista. Venga, venga, venga, para que saluda a la gente de Olímpica Estéreo. Estamos en vivo a esta hora, el vacile dominguero de Olímpica.
1: Oiga, sí, señor, siguen llegando reportes de sintonía por acá, dice.

0: Yo Flores, Mo 97.1. ¿Quién?
1: El viejo Cali y el Coqui.
0: Estos manes son cole viejo. Tienen una pinta de cole viejo. Dominguero. Puro vacile, puro perreo. Suena Olímpica Estéreo. La que no te pone misterio. Puro vacilón. Oiga, el profeta de la champeta. Actor. Rebuscador. Burrero. O sea, burrero de los que estaba en carretilla de burro. O sea, el man ha pasado unas facetas en la vida y hoy en día todavía sigue de actor y haciendo música.
2: Señor, oiga, profeta, venga, saluda a la gente. Estamos en vivo en Olímpica Estéreo. Hoy quisimos hacerlo desde aquí, en la calle, con la gente, disfrutando el domingo como debe ser. Profe, ¿cómo estás?
3: No, excelente, gracias a Dios. Bueno, yo le tengo una noticia a ustedes. Ustedes saben que me han visto un poquito alejado del medio y eso. Estoy asistiendo a la iglesia. Entonces, pero cantándole al Señor. Gracias a Dios. Un saludo muy especial para todos los oyentes.
2: Oye, qué chévere. Bueno, eso también nos llena de mucha alegría, profeta. ¿Y cuándo tienes pensado, o ya tienes algo para Dios al ruego?
3: No, ya por ahí tengo unos temas. O sea, tengo los temas ya listos. Falta grabarlos, pero ya están los temas con la pista y todo.
2: Ok. Oye, sí, señor.
0: Eso es lo que te digo yo a ti, Javier. Arrepiéntete, mijo.
2: No, eso sí es verdad. Oye, el gran profeta, hombre. Sí, señor. Me alegra saludarlo, mi compadre DJ Tata. ¿Con qué se viene ahí usted? Vaya pasando, me va bien las menciones, mi querido DJ. Porque hay compromisos. Y saludar, por supuesto, a todos los olimpiquistas. Vamos a entregar boletas, ¿no? Para la fiesta verde.
0: Eso sí, vamos a entregar boletas para la fiesta verde. Que va a ser la fiesta verde va a ser en el Rumbo número 22. Voy a saludar a Egli Sensación. Está ahí en sintonía. El original Egli Sensación. Y también un saludo muy especial para el propio Lucas, el propio Pesares.
2: Venga, vamos a mi querido DJ Tata, es una misión para Tata, ¿no? Aquí falta Carreño. Vamos a escribir a la gente, para darle la boleta bien chévere de El Rumódromo, Fiesta Verde. Bueno, y hablando de la Fiesta Verde, recuerda que Olímpica Estéreo te lleva completamente gratis. Gana tus boletas escuchando la número uno. 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Ven acá, mi amor, ven acá. ¿Quieres abrir boleta? ¿Cómo estás?
4: Bien, ¿y tú?
2: ¿Quieres ir a dónde? A la Fiesta Verde. Bueno, ¿cuál artista de la Fiesta Verde te gusta más, Pabe? Al churismo, está pegado. Vamos a darle, ¿con quién vas a ir?
4: Con mi hermana.
2: Ah, con el hermano, y pensé que iba a llevar sinvergüenza. Ah, va con la hermana. Bueno, vamos, dos para dos.
0: Vamos a ver los cuatro.
2: Aprobado. Denle la boleta. Vamos a darle pase doble de una para que pueda disfrutar de este evento. Y le cuento, mi querido DJ Tata, tenga ahí por acá, mi querido muñeco. Es Olímpica Estéreo, la polla olimpiquista. 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

0: dominguero, DJ Tata, con la alegría del primer lugar. Oiga, quiero enviarle un fuerte abrazo a mi llave, a mi hermanito Luis Castillo, el contador de moda. Cada vez que va a Luis Castillo me acuerdo de la declaración de renta, que a propósito, si no, y a propósito comienzan estos días, ¿no? 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Fuerte abrazo para mi llave. Siempre ahí. Oiga, lo espero por acá para vernos el partido de Argentina-España.
1: Eso es puro vacile dominguero. Sube el volumen, que está sabroso. ¿Cómo es? Ay, mami, me espero. ¿Cómo es? ¿Cómo es? Pa, vacila. Puro peluca. Ay, sabrosito. Oye, como padre William, el original máscara, papi, el que te pone la planta Lili en el pantano con Sabacana.
0: Vamos a saludar al doctor Víctor Sonerson en la sintonía. Oye, Víctor, activo con el vacile dominguero, ambiente de esquina, de bordillo y por supuesto con la música bacana y la buena fría que no puede faltar. El gran Fernando, por cada gol que haga Argentina, Fernando se va a gastar la fría.
1: Y que sea Estela, si no, no.
0: Fabio, ya pedí a Estela.
1: Oiga, sí, señor, también saludando a Mamá Juana. Ahí está con el gran Darío Mish, el enano taquillero.

0: La voz del sabor. Sí, señor, un abrazo especial a mi llave Jules Breiner, que acaba de llegar y me dice: Javi, hoy gana Argentina.
1: ¿Oíste esa vaina? Vete aquí. Bueno, vamos a saludar a los primeros ganadores de boletas para irse para el Rumbódromo de la 22 a la Fiesta Verde. Olga Orozco, Cristian Barreto, Álvaro Larios y Javier Vicente fueron los cuatro primeros que llegaron acá. De una vez.
0: Tienen su boleta, pase doble para irse a la Fiesta Verde con Olímpica Estéreo. La alegría del primer lugar. Oye, Juancho Triana. Mi llave, Juan Triana. Un abrazo, hombre, de manera especial. Oiga, se viene el Festival del Sancocho, vayan preparándose, ¿ah? ¿Eh? Espectacular ahí bajo el Palo Mango. Oiga, se metió nuestro amigo, el Comando Carre.
1: Pero ese Comando Rosado, ¿qué? Yo le dije Comando Pantera Rosa, ¿qué?
0: Bueno, seguimos, 12 del mediodía con 20 minutos. ¿Hay reporte de sintonía?
1: Claro que sí, el reporte de sintonía del Callejón de la Chismosa en el Pantano. Ahí está Sara y toda la comitiva armando esas sí son las bienvenidas. Así que me gusta que vengas, Guay Nieto. Saludo especial a todo el combo del Pantano en el Callejón de la Chismosa. Mira, yo, la Pantera Carre. Domingo, quítate, ponle peluque, ¡opa encima!

0: Y mi querido, ya se viene el partido, ¿no? Ya casi se viene el partido, la final de la Copa Mundial de Fútbol Argentina-España. Va a estar interesante esto, ¿no? Y con la polla van a poder ganar, miran el marcador, van a poder ganar con Olímpica Estéreo. Sí, señor. Ella, les cuento que, efectivamente, pero aquí está, ¿verdad? 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A ver, llegamos a las 12:45 minutos, 12:45. Un abrazo a mi compadre Hamilton, el rey de los eventos en la ciudad, el gran Hamilton.
1: Oiga, sí, señores, gran Hamilton y el gran Eduardo Márquez, puro goce olimpiquista. Por aquí, oiga, por ahí escuché que con la polla se gana algo.
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manda el GRGR, el gran Esfreganiza. La gran Marta, ¿será que Marta sabe hacer un guiso? 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

0: Oye, el dato de muñeco, que Marvel iba a cantar la final del mundo.
1: Yo me voy para soledad.
0: Eso queja. Bueno, a ver, ¿cuál es el dato? Reiner, tírame el dato sin misterio. A ver, vamos a saludar a todo el grupo que estaba habilitado. Que el combo de la alcaldía hoy tendrá el lanzamiento de la fiesta del mar en la gente de Gaira con el Bola Corrales desde las 4 de la tarde. Presentador oficial Brainer Hernández. Oiga, hay muchos eventos de las fiestas del mar y hoy en Gaira, lanzamiento para toda la gente con el Bola Corrales. ¡Qué vaina linda! Oye, yo creo que me... oiga, sí señor, voy a tener que mandar un derecho de petición para que reconozcan los derechos de autor de esa frase.
2: ¿De cuál, compañero? ¿De cuál?
0: Oh, ya van dos. Oye, primero el San Mafé y ahora qué vaina linda.
2: Ah, así es la vaina.
0: Santa Marta, qué vaina linda es la fiesta del mar ahora. ¿Cómo te cae?
2: Compa, vamos a hacer el registro ya. Hay que ir a la registraduría de una vez.
0: Bueno, oiga, saludo para DJ Tata. Mira, llegó la mejor amiga de Muñeco. So.
2: Saludo especial para la gente de Corea, cosa buena, oye, Tino. Puro pasile festivo, date peluca.

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0: moña. Oiga, vamos a saludar al líder de moda, William Nieto. Hay que joderse, William Nieto. Y a Candia de la Hoz, su futura esposa. Ese matrimonio lo tocamos nosotros, DJ Muñeco.
1: Sí, señor, póngale la firma con el gran Don Canda, la firma JK, activo como olímpica.
0: Sí, señor, ya mi compadre Brenda se prepara para irse para Gaira. Estará también ahí el lanzamiento de Fiesta del Mar con la alcaldía. Mi compadre Brenda Hernández. Y se metió el jefe de pautas más coleto que tiene la radio.
1: ¿Dónde está? Ah, el gran Charlie Becker. Oiga, respeta. Saludo especial también a mi compadre Carlos Andrade, nunca pela en la sintonía con el gozo olimpiquista. Estamos en la calle.
0: Sí, señor, estamos a nivel de esquina, de bordillo, olímpica estéreo, olimpiqueando, olimpiqueando, ando, la alegría del primer lugar, 97.1. Seguimos con buena música, mi querido DJ Tata.

0: Compadre Javi, estamos activos.
1: Mira, tira la plena. Vamos a medir el ambiente. Oye, se me dio y sí el salajo.
0: Ey, respeta.
1: Oye, vamos a medir el ambiente. ¿Cómo va a quedar el partido, mi querido? Ahí.
0: A ver.
1: Ahí. ¿Cómo va a quedar el partido?
0: Resultado del partido.
1: Final.
2: 2-1.
0: ¿Quién gana?
2: Argentina.
0: Argentina, ¿usted qué dice?
1: Pantera.
3: 2-1.
0: Gana.
3: Ganando España.
0: Eso. Usted, Lucho. ¿Quién gana?
4: España.
0: España, ¿cuánto resultado?
4: 2-1.
0: 2-1.
1: Ve resultado por acá, guay.
5: Argentina gana 15-0.
0: No, ¿y qué?
1: Claro, que va a jugar solo.
0: Va a jugar solo.
1: Venga, Brenner, marcador del partido hoy.
6: España 3-1. Le gana Argentina.
1: Bueno, ahí estamos viendo.
0: Ay, qué voz tan gruesa.
1: ¿Cuál es el marcador?
4: 2-2.
1: Venga, no se vaya, venga. Marcador del partido, brother.
5: 2-1 Argentina.
1: Ok, está llegando los argentinos.
0: Bueno, Javi, te tengo una recomendación.
1: Ajá.
0: Bueno, la recomendación es la siguiente, la gente que está escuchando Olímpica, hoy es domingo de veteranas, si usted conoce un par de veteranas, llámela, que Javier Eduardo y Muñeco están disponibles, no hay plata. ¡Estamos limpios!
1: Papi, estamos buscando pensión.
0: ¡Ay, papá!
6: Oiga, y yo también voy para esa.
1: No, tres.
0: Domingo de veteranas, saludo especial a la Policía Nacional que siempre...
1: No, sí, porque sale uno con una peladita y te petan.
5: Ayer... A las 11 de la noche me dijo una pelada que tenía hambre, la dejé en visto.
0: Ya. Eso, pero bájale ahí. Hay que reírse, hay que burlarse, hay que ponerse triste, qué guay.
6: Tenía. Oiga,
4: que
6: pero
4: el gallón, tú tienes el número.
6: Oiga, muñeco. Pero guay, muñeco.
4: Ese guay nieto, el que vino y hizo una recarga chimba.
6: Oiga, muñeco, pero guay. Puede mandarle a la que le escribió con los 10 barras que le quedaron de ahorita.
0: Uy, culé carón, ¿ah? ¿Eh? Una vaca y de vaca siempre sobra 10 mil, 20 mil, igual queda quieto. Y preguntan de dónde sale la gasolina. Vamos a

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0: nuestro amigo Charlie Vega. Charlie, el partido hoy, ¿cómo queda?
1: 1-0, ganando Argentina.
0: Señor, aquí está la barra de Argentina. ¿Dónde están los argentinos? Argentino del bando, señor. Bueno, aquí estamos, señoras y señores. Vacile Piñero con Olímpica Estéreo, la estación de primer lugar. 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Así que a disfrutar de la semana de Fiestas del Mar y, por supuesto, del cumpleaños de nuestra hermosa ciudad, 501 años de Santa Marta, la bahía más linda de América.
1: Oiga, Javi,
0: algo para agregar.
1: Lo iba a agregar.
0: Serenata Santa Marta este año, 28 de julio, prepárense, Playa de los Cocos. Estará Bele, el artista más cotizado y más pegado del momento. Churo Díaz, Elder Dayan, Guzzi y muchos artistas más. Playa de los Cocos, totalmente gratis. Invita a nuestro alcalde Carlos Pinedo Cuello.
2: Oye, ¿cómo lo viste ahí? Va, tiene la camiseta puesta. ¡Ah, Muñe!
3: Mejor dicho, que cogotazo acabaste de pegar.
0: Sí, señor. Bueno, la próxima caja es fría a nombre de mi compadre Reiner.
3: Y del cabezo.
0: Bueno, a ver, es en vivo Olímpica Estéreo, la dirección de Luis Enrique Quintero. Estamos llegando ya a la parte final. ¿Javi? Y nos concentramos ya en la previa del partido España-Argentina.
1: Sí, señor. El goce olimpiquista está en la calle. Día y tanda, Esperuga.
0: Oiga, la noticia es que viene Alvarito Cantillo con la hija.
1: ¿Cómo así?
0: Sí, pa' usted.
1: Ya está. No me diga mucho.
0: El yerno de moda.
1: El de Alvarito, en estudio Alvarito, mi hermanito.
0: Mierda, se le juntó el ganado.

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0: Fernando Cantillo. Yo creo que menciona, estamos listos, ¿no? Estamos ok en menciones, ¿no? Ok. Y nos vamos para el partido ya. Comentarista invitado es Garre Puchetti. Estará también Guay Antonio Vélez y por supuesto DJ Muñeco.
1: Oiga, sí señor, o sea, hoy español, español.
0: Puro Basile Dominguero, la estación del primer lugar olímpica. La dirección de Luis Enrique Quintero, DJ Tata, DJ Muñeco, Eduardo Beltrán. Gracias, Marta, por la sintonía. Nos quedamos aquí en la Mundial, estamos en Curinca. Vénganse para que disfrutemos juntos del partido. Por cada gol de Argentina,
1: el propio Lucho le va a regalar una estela.
0: Sí, señor.
1: A todos los clientes que están acá en la Mundial.
0: Por cada gol de Argentina, pregunten la barra por el Pantera, que le va a dar un detalle especial.
1: Oiga, sí, señor. Nos fijamos, Javi. Por último, ¿Argentina o España?
0: Argentina gana hoy, gol de Messi. Y le cuento, va a tener más de 15 remates a Argentina al arco.
1: Hostia, tío, me quedo con España.
0: Nos pillamos, Santa Marta. Nos pillamos, Jessy DJ, el que la tiene toda.

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1: Son las 12 en punto. Sonando en tu radio.
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se le ocurre, profesor? ¡Ahí va!

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1: 3 de la tarde, 1 minuto, sonando en tu radio.

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1: Finaliza la tarde, son las 5 en punto. 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
1: Son las 6 en punto en tu radio.

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